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0: invitación que nos hizo hace un año el presidente Xi Jinping.
1: Las elecciones entre China y Ecuador han registrado importantes avances. Demuestra el gran potencial de la cooperación práctica entre ambas partes.
2: 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Fortalecimiento del Tratado de Libre Comercio. Acuerdos de inversión e industria verde. Transformación digital de servicios públicos.
3: Las relaciones sino-ecuatorianas mantienen un buen interés de desarrollo.
4: Una de las áreas importantes que hicimos fue empezar conversaciones para poder incorporar generación fotovoltaica al país. Y de esta manera nosotros buscamos reducir la dependencia fósil para la generación de energía eléctrica.
5: Con apego a la orientación estratégica de los mandatarios, China-Ecuador seguro que será un gran impulso para el desarrollo hacia profundidad de las relaciones bilaterales.
6: Importante que el presidente está promocionando su propio país para desarrollar el mercado China. No hay manera de parar.